0: Pues a mí tú.
1: Tony, too.
0: Mira, aquí están las formas impresas.
1: Looks like you pulled one already. 48, 58, 45, 8.
0: Yeah, 4, thank you.